0: Para Informe 24, Adrián López. 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
5: La líder nacional de Morena, Ariadna Montiel, expuso que los expresidentes Felipe Calderón y Vicente Fox se caracterizaron por el cinismo, traición y fraudes, y tras las recientes apariciones que ha tenido en actos públicos, comparó sus gestiones con las de la Cuarta Transformación. En sendos comunicados, la líder morenista respondió a las declaraciones que Calderón hizo el miércoles al inaugurar un foro con representantes de la derecha latinoamericana que se dieron cita en la Ciudad de México. Sonora aportó el 78.4% del cobre y el 38.6% del oro producido en México durante julio de 2026, informó el gobernador Alfonso Durazo Montaño, con base en datos del Instituto Nacional de Estadística y Geografía, INEGI. Estos resultados colocaron a la entidad en el primer lugar nacional de ambos metales. Durante ese mes, el estado registró 48.984 toneladas de cobre y 2.079 kilogramos de oro. Además, se ubicó entre los principales productores de barita, zinc y plata, minerales que también forman parte de la actividad minera sonorense. La producción de cobre de Sonora representó más de 3/4 del total nacional durante julio de 2026.
6: Para Informe 24, Mohamed García. Otras noticias a un clic en audiorama.mx.
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4: Desde la redacción de Informe 24, estas son las noticias.
5: A 58 años de la masacre de Tlatelolco, el gobierno federal reiteró este viernes que el principal responsable de la represión al movimiento estudiantil de 1968 fue el entonces presidente de la República y comandante del ejército, Gustavo Díaz Ordaz, y se pronunció porque nunca más el Estado reprima a un movimiento social. La presidenta Claudia Sheinbaum Pardo abrió su conferencia de prensa matutina en Palacio Nacional con la consigna 2 de octubre no se olvida, y recordó la fecha como uno de los episodios más dolorosos de la historia de México, la represión a un movimiento estudiantil en la plaza de Tlatelolco. Ante los ataques que se han registrado en escuelas del país, ayer en una secundaria de Torreón, Coahuila, la presidenta Claudia Sheinbaum Pardo conformó un grupo de trabajo para que la próxima semana se tenga un decreto presidencial que obligue a las plataformas digitales a evitar los contenidos que fomenten los actos violentos. Hay cosas que son delitos, tiene que haber un límite, sostuvo. Después, sostuvo la mandataria, discutiremos otros mecanismos adicionales en foros más abiertos porque tiene que ser algo que todos discutamos sobre la regulación de las plataformas vinculadas con el impacto que tienen en niñas, niños y adolescentes.
6: Para Informe 24, Mohamed García. Otras noticias a un clic en audiorama.mx.
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1: En este momento iniciamos. Amor, amores súper, ¿cómo están? Muy buenas noches. 7:08 p.m. a través de Super 96.5. Los saludamos con el mismo gusto de siempre y hasta las 9:00 p.m. te hacemos viajar en el tiempo, los momentos y los recuerdos que solo Amores Super tiene para ti. Yo soy Yaeli Meraz y me quedo contigo, invitándote a que te quedes, a que nos acompañes y a que juntos hagamos la diferencia, hagamos un viaje en el tiempo. Y bueno, seas parte de todo esto que tenemos para ti. Saludamos a toda la gente en casa, a todos aquellos que nos acompañan, que van saliendo de su trabajo, de su oficina, que van rumbo a su hogar y que al final del día nos acompañan a través de la 96.5. Muchísimas gracias. Yo soy Yaeli Meraz y me quedo contigo para acompañarte y llevarte en el tiempo y la buena música. La línea 6 Uriolio para ti es el 383-6825. Ahí me puedes enviar un WhatsApp o marcar directamente a cabina. También te recuerdo que estamos a través de www.audiorama.mx, conectados contigo, Grupo Audiorama Comunicaciones. Estamos conectados contigo. Vamos a abrir el programa con este gran artista. Estamos hablando de Alex Ubago. Y esto que se llama A Gritos de Esperanza. Es una canción muy bonita. Es una canción interesante. Es una canción que te hace sentir mucho amor. Claro, como amor es súper. Con esto empezamos. Quédate con nosotros. Que la balada pop en español está solo aquí.

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3: Desde la redacción de Informe 24, estas son las noticias.
4: Personal de la Secretaría de Marina Armada de México detuvo a uno de los más importantes involucrados en el huachicol por vía marítima, identificado como Miguel Ángel Solano, el Capitán Sol. Custodiado por un fuerte operativo encabezado por personal de la Armada, Solano es trasladado al Centro Federal de Readaptación Social, conocido como el Altiplano, para ser puesto a disposición de un juez de control y el Ministerio Público Federal formalice las imputaciones en su contra en una audiencia inicial que se realizará en las próximas horas. Esta noche, Zoé Robledo, director del Instituto Mexicano del Seguro Social, dio a conocer en un videomensaje que se realizarán 4 acciones ante la muerte de 3 recién nacidos en la unidad de cuidados intensivos neonatales del Hospital de Gino Obstetricia del Centro Médico Nacional de Occidente en Guadalajara. La primera medida es la realización de una auditoría clínica colegiada independiente y se creará un comando operativo del sector salud para la seguridad de los recién nacidos en todas las unidades de cuidados intensivos neonatales del país. Para Informe 24, Mohamed García. Otras noticias a un clic en audiorama.mx.
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1: Amore Super, que tengas una excelente noche. Gracias por habernos acompañado y por haber estado en contacto con nosotros. Vamos a despedir con música. Eso se llama Canción de la Diosa, es algo de Coti. Yo soy Yael Meraz. Que tengas una excelente noche. Con permiso, cambio fuera. Si nos despedimos de amor, Amore Super.

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0: Unidos, Colombia y Puerto Rico, con la intención de hacer un éxito mundial. Manuel Turizo, W. Yandel, Yandel, Yandel. Multimillion Records, la Industria Inc. Combinación que huele a dinero.
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0: bienvenidos nuevamente, 10:06, estamos al filo del peligro el día de hoy, sábado, ya iniciamos nuevo mes, ya iniciamos nuevo clima porque está mucho más agradable que hace algún par de días. ¿Sigue siendo calorcito? Sí, pero no calor del que estamos acostumbrados aquí en el desierto, así que hay que echarle todas las ganas y empezar a desempolvar poquito, sacar uno que otro suétercito. Pinta y dicen que por ahí que este invierno sí va a ser frío, ya ves que el año pasado estuvo así como que medias tintas, pues bueno, al parecer en este invierno sí nos va a temblar los dientes como calaquitas, ¿no? Con el frío. ¿Cómo amanecieron? Bienvenidos, soy Yvette Lynn, ¿cómo están? Con hambre, yo también. Déjenme decirle que yo también tengo hambre, pero aquí andamos esperando, rogando por un taco, a ver a quién se le ocurre ir por los taquitos de oiga. A ver a quién. Vamos a ver si por ahí se le ilumina el alma y el corazón y se digna a mirar a esta porción de su Grey, muerta de hambre que tenemos, porque ya son las 10, entonces ya es momento, ¿no? Para empezar a sacar todo el farmear aura con la comida, ¿no? Porque qué bárbaro. Hace ya hambrita. ¿Qué desayunaron? ¿Ya desayunaron? ¿No? Híjola. Estoy con ustedes en su dolor. Me uno a su dolor. Número en cabina 638-383-6825 para que ustedes se comuniquen, para que ustedes me digan qué quieren escuchar, para que ustedes manden algún mensajito, porque quiero recordarles que nosotros trabajamos por y para ti que estás del otro lado de la radio. Ningún problema tú tienes en comunicarte. Tú mandas un mensajito y nosotros con todo el amor del mundo te escuchamos, te leemos y compartimos tu sentir. Si tú estás ahorita en tu casita, adelante, ven con nosotros. Si estás ahorita tú en tu trabajo, pues adelante también. Comparte con nosotros qué es lo que quieres escuchar, porque te recordamos que trabajamos por y para ti, que estás del otro lado de la radio. Fácil y sencillo. Así que ya lo sabes, 638-383-6825. Ustedes sin ningún problema me pueden compartir qué quieren escuchar y nosotros aquí, como siempre, compartiéndoles la música, porque para nosotros es fundamental que sepan que pues cuentan con todo nuestro apoyo, ¿verdad? Claro que sí. Oye, ¿vieron el video? Déjenme platicarles, no sé si han visto el video de una reportera que fue atropellada en plena transmisión en vivo. Esto pasó en Monterrey, por allá en Nuevo León, y déjame platicarte que esta reportera en vivo junto con su camarógrafo fueron atropellados. ¿Cuál fue la situación? Pues déjame platicarte que ella el día de ayer estaba hablando un poquito de las afectaciones que se han estado viviendo en Monterrey a causa de las lluvias. En el enlace ella platicó que un deslave dejó un árbol caído en una avenida principal de la zona metropolitana de Nuevo León. Entonces, mientras ella estaba hablando, de repente una camioneta Jeep derrapó cerca donde ella estaba haciendo la transmisión y la arremangó con ella y con el camarógrafo, con los dos, y todo estaba en vivo, así que la gente se quedó, ¿qué hacemos? ¿Qué decimos? Pues bueno, pasaron obviamente a la información que seguía y pues no dijeron nada porque pues obviamente la reportera y el camarógrafo pues estuvieron recibiendo la atención médica necesaria. Ella fue llevada, fueron llevados a un hospital para recibir atención médica y por ahí platican que se encuentran estables. ¡Hombre, qué bárbaro! Imagínate, tuvo algunas fracturas el camarógrafo y al parecer ella se encuentra también estable, ¿no? Por lo que dicen ahí en el hospital, los doctores descartaron fracturas graves en el camarógrafo, pero qué bárbaro, ¿no? Hombre, imagínate, sí se ve bastante impresionante, dice la señora. Tengo 35 años de reportera, no había visto las imágenes, pero ya me las imaginaba. Gracias a Dios que estoy con vida y gracias a todas las personas que se preocuparon por mí, estamos ya mejor, fue lo que dijo la reportera en sus redes sociales, ¿no? Este accidente ocurrió, como te repito, pues en una jornada complicada de estas fuertes lluvias que se han estado llevando en diferentes partes de nuestro país, y esto sucedió en el estado de Nuevo León, por allá por Monterrey, pero la neta, sí se ve bastante impresionante. Paz, cómo se la lleva. Oh, sí, lo bueno es que gracias a Dios, pues no pasó a mayores, ¿no? Qué bárbaro, qué bárbaro. No, no, no, no, no, no, no. La neta, Mis respetos. Bien, vámonos a música. Vamos a escuchar su canción Telephone a cargo de Lady Gaga con Beyoncé. Y regresamos con más en Superconexión sábado de Tololoche a través de Super 96.5 FM. Ni siquiera se te ocurra cambiarle. Recuerda comunicarte para pedir tu canción, mandar tu saludito, lo que usted guste y mande. Nosotros trabajamos de lleno para que ustedes tengan lo mejor de lo mejor. Así que hay que tener muchísimo cuidado, como es el caso de esta reportera, que ni modo, fíjate, qué cosas, ¿no? Qué cosas de la vida. Cosas de la vida. Vámonos a música. Telephone con la señorita Lady Gaga y Beyoncé en Superconexión. Soy Obed Lynn. Acompáñame el resto de aquí hasta el mediodía para que tú manejes la consola y pongas la canción que quieras que suene.
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0: 10 de la mañana con 18 minutos. Continuamos con más en Super Conexión. Nos pidieron una canción de Aitana, esto que se llama Superestrella, y claro que sí, la vamos a poner. Número de cabina 638-383-6825. Comunícate, manda un mensajito y dime qué es lo que quieres sintonizar en esta bonita mañana, amaneciendo sábado, y dime. Porque acuérdate que estamos en Superconexión, sábado de toda la noche, a través de Super 96.5 FM. Disfruta esta canción de Aitana que se llama Super Estrella.
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0: Vamos a un corte y regresamos con más. Estás en Superconexión sábado de toda la noche a través de Super 96.5 FM. No le cambies.
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0: Son las 10 de la mañana con 35 minutos. Continuamos con más a través de la sintonía correcta de Super 96.5 FM. Y bien, déjame decirte que el día de hoy, 3 de octubre, así como las mujeres empiezan con sus flores amarillas el 21 de septiembre y el 21 de marzo, pues déjame decirte que el día de hoy, 3 de octubre, se celebra lo que popularmente conocemos y olvidamos o decidimos ignorar, que es el Día del Novio en nuestro país y en varios otros países de Latinoamérica. No es oficial, ojo, no es oficial, pero debido a una iniciativa digital, la fecha inició por ahí en el 2014 con un hashtag que dice National Boyfriend Day en plataformas de internet de Estados Unidos. Se popularizó globalmente porque dicen, oye, pues también los hombres tienen derecho a tener su día especial, o sea, que tengan un momento en el cual, bueno, está el Día de la Mujer, está el Día de la Madre, el día, también los hombres necesitan sentirse apapachados, ¿no? Así que se empezó a hacer popularizarse como un equilibrio, ¿no? Que se debería de existir, y pues bueno, ahora se usa y se ignora también en nuestro país el Día del Novio. Así que no es oficial, pero surgió, como te repito, en tendencias en plataformas como TikTok, en Instagram, en X, para equilibrar, ¿no?, las fechas y consentir también a los hombres de la relación. ¿Qué es lo que se le regala a los hombres? Por ahí dicen flores azules, que se han vuelto muy particulares y muy populares, al igual que detalles creativos como cartitas dedicatorias, y muchos de ellos reciben carritos de Hot Wheels o esos carritos miniaturas, ¿no? Como para hacer y dar a conocer de que, ay, mira, hoy es tu día, te traje este detalle, ¿no? Así que yo no lo veo a mal. Por supuesto que no, todo lo contrario. Yo realmente lo siento, lo veo como algo para apapachar a esa persona especial. Y sí, sí vale la pena, claro que sí. Recuerda que demostrarle amor, ¿cómo quieres que te demuestren amor si tú tampoco lo quieres hacer? O sea, muy bonito, no, que sea romántico, no, que, ¿y tú, mijita? ¿Has sido lo suficientemente romántica con tu esposo o con tu novio? ¿Le abres la puerta del carro? ¿Lo invitas a comer y tú pagas? Ah, ¿le das una cartita de amor? ¿Le llevas flores de vez en cuando? ¿Haces algún detalle especial para que él se sienta enamorado de nueva cuenta? Recuerda que el amor es una plantita. El amor, no porque ya lo tengas al marido o a la esposa, ya por eso, ya lo tengo, ya no tengo por qué enamorarlo. No, el amor crece, se nutre. Y si tú quieres tener una relación bonita, una relación de amor que pueda conservarse lo que les reste de vida, enamorémonos. Hay que seguir enamorando a nuestra pareja. Así, tal cual. Detalles bonitos, momentos bonitos, palabras bonitas. Recuerda que hay 5 lenguajes del amor, 5 formas de demostrar el amor. Con palabras afectivas, con detalles, comprarle algo a esa persona. Con tiempo de calidad, importantísimo pasar tiempo de calidad con tu familia. Con actos de servicio, hacer algo por esa persona que tanto amas. Por ejemplo, hacerle una cena especial en tu casa, no tienes que gastar muchísimo ni nada por el estilo. O sea, todo bien, todo bonito. Y por supuesto, las caricias, el abrazo, el amor, el beso, el sujetar la mano, el hacerle piojito, el poner su cabello detrás de la oreja, todo eso, mira, es abonar la tierra y el camino hacia la felicidad. De verdad, si tú amas a tu pareja, demuéstraselo. Seas quien seas, seas hombre o seas mujer, demuéstrale a tu pareja lo mucho que te importa. No lo des por sentado, no digas, pues es que ya lo sabe, estoy casado con él o estoy casada con ella, ya sabe que la amo, ya sabe que lo amo. Demuéstralo. No siempre se necesita con dinero o con regalos caros, lo que tú quieras. Hay cuestiones y hay acciones que valen mucho más que mil palabras. Así que, si estás con tu novio, dale un regalito el día de hoy. Hoy es el día del novio. Si tú estás casada, recuerda que fuiste novia de ese muchachón y sigue siendo tu novio. Así que, pues, yo le voy a regalar algo a mi novio de 20 años y pues, a demostrarlo que tiene. Yo lo recomiendo. Yo sí lo recomiendo. Llévenlo a los tacos, ¿por qué no? ¿Qué tiene? ¿Qué le hace? ¿Qué le aunque? Esa también es forma simplemente de amar a tu pareja. Vámonos a un corte comercial y regresamos con más. Estás en la sintonía de Superconexión, sábado de Tololoche. Y por favor, ahí te encargo que vayas y que felicites y que apapaches y que le des un detallito a tu novio el día de hoy. Pausa y volvemos.
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0: 11:14, continuamos con más en la sintonía correcta de Super 96.5 FM, recordándote el número en cabina para que pidas tu canción, 638-383-6825. Por acá nos pidieron una canción, claro que sí, nos pidieron la canción, dice Olo Betlin, buenos días, quisiera si me puedes complacer con dos rolas de rock, por favor. Una es de la banda Creed y la canción se llama Are You Ready, y la otra es de la banda Propane y la canción se llama Stone Cold Anger. Claro que sí, ahorita justamente son las que siguen. Rock pesado, rock sabroso, rock para un sábado en la mañana, por supuesto, en Super Conexión, sábado de toda noche a través de Super 96.5 FM. Número en cabina de nueva cuenta, 638-383-6825. Ni siquiera se te ocurra cambiarle. Escuchamos Creed, Are You Ready? Y escuchamos a Propane con la canción Stone Cold Anger. Vámonos y regresamos.
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1: Que iniciamos. ¿Cómo están? Qué gusto saludarlos a través de esa frecuencia de Super 96.5. Señores, como todos los sábados, ya Yaeli Meraz contigo hasta las 2 de la tarde. Feliz de acompañarlos este fin de semana. Y bueno, pues en sabadito aún mejor, ¿no? Es el único horario donde nos encontramos de día. Todos los días estamos a 7 o 9 de la noche. Pero hoy de 12 a 2 de la tarde les traigo muchísima, muchísima información. Con nosotros, a toda la gente que está en casita, pues bienvenidos, acompáñenos 2 horas de buena música en este 3 de octubre del 2026. Saludamos a toda la gente en casa, a todos los que están trabajando, pues muy buenas tardes, a los que están tomándose un café delicioso. El clima ya nos está favoreciendo, nos está pintando bonito ya el clima, ¿no? Yo amo el frío, entonces ya sabrá la felicidad que me provoca cada vez que viene este cambio de clima y empieza a bajar un poco la temperatura. No, yo me pongo hasta de buen humor, es en serio. Y bueno, para los cumpleaños del día de hoy, felicidades a todos ustedes. Nos pueden escuchar desde cualquier parte del mundo, no hay pretexto, www.adirama.mx. Desde cualquier parte del mundo, ahí nos acompañas, estamos conectados contigo y en todas las plataformas digitales como @audiorama comunicaciones. Para la gente que está por ahí haciendo sus actividades, limpiando su casa, limpiando su patio, qué rico. A los que están trabajando, que trabajan los fines de semana, un saludote. A todos los que están chambeando, que van iniciando el turno, quédense con nosotros. Dice, buen día, puede mandar saludos a los bomberos que están escuchando desde el torneo. Ah, sí, hay un torneo, me estaban platicando, fíjate, precisamente ayer. Me estaban platicando que hay un torneo ahí y que vienen de diferentes partes, ¿no? Vienen bomberos de San Luis. ¿De dónde más vienen? Pues ya díganme de qué partes están por acá en este torneo para mandarles un saludo por ahí para los bomberos de San Luis, que también, bueno, los de aquí de Peñasco. ¿Quién más? Bueno, pues salud para todos ellos, qué buena onda esos torneos, y sobre todo para ellos, ¿no? Que siempre se la viven bajo estrés y resolviendo situaciones de peligro. Pues qué padre estos torneos que los hacen como aligerar la carga, pasársela chido. De Nogales, Hermosillo, San Luis, Caborca, qué padre, plebes, qué padre, ¿no? Pues un saludo para todos los bomberos. Oigan, gracias por todo lo que hacen, por toda la chamba y por todo lo que hacen por todos nosotros. Yo siempre les agradezco a todas las personas que trabajan en áreas de protección civil, a los que trabajan también en seguridad pública, a los que trabajan en instituciones de salud. Siempre les agradezco todo lo que hacen por nosotros. Si no se los habían dicho hoy, pues aquí está. Gracias por la chamba que hacen por nosotros y disfruten su torneo, pásensela bien. Disfrútenlo al máximo ahí, váyanse de fiesta, váyanse a disfrutar el fin de semana, conozcan el puerto, salgan, disfruten, desestrésense, porque pues ya regresando a sus unidades o a sus lugares, pues sigue la chamba, ¿no? Les voy a mandar rock en español, lo siento, así como que música para bailar no tanto, pero rock en español sí, porque precisamente es rock en español, las 2 horas... es rock en español, así que la buena música está asegurada durante 2 horas, ¿eh? Vamos a iniciar con esto, pues ya que quieren algo así más o menos. A ver si les gusta. Nos vamos con esto de Caifanes y es La Negra Tomasa. ¿Ya están listos para ir a ver a Caifanes? ¡Hay que ir!

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1: Conectando contigo, nos vamos con la siguiente canción. 38-368-25 es el número donde te puedes comunicar. Vámonos con esto de una vez. Seguimos con música.

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2: Conectados contigo a las 2 de la tarde ya, a las 2 de la tarde, hoy no más, las 2 del mediodía ya con 32 minutos. Saludos a la gente en el centro, gracias por estarnos acompañando. Dice, hola, Yaeli, buenas tardes, quisiera que si me complazca una rola en español, porfa. Ahorita la buscamos con mucho gusto y te la enviamos, ¿sale? Déjame checarla nada más, tú eres el que pides, ya sé quién es. Ah, sí, aquí traigo tu historial, mira, tú eres el que pides esta rola. Muy bien, muy bien. Ahorita la buscamos y con gusto te la mandamos, ¿se parece? Dice por acá, 383-6825, ¿me puedes poner algo de Molotov? Con saludos especiales para la gente que estamos acá en Lagunas. Bueno, ahorita se las mandamos con muchísimo gusto, Molotov. Búscame algo de Molotov, por favor. Y se las vamos a enviar también con muchísimo gusto. 383-6825 es el número donde tú te puedes comunicar. Mándame un WhatsApp, llámame directamente a cabina, como tú mejor lo prefieras. Y con gusto te vamos a enviar las canciones que quieres escuchar. Saludos también a los cumpleañeros del día de hoy. Aquellos que están festejando algo en especial. No necesariamente un cumpleaños, lo que sea que estén festejando en su casa o que estén por ahí, pues desayunando rico, que estén en compañía de gente que ustedes quieren. También pídanos canciones y con gusto se las mandamos. Mándame Rastamandita, esa mera. Con esa nos vamos a ir. ¿Te parece? Bueno, saludos también por aquí para la gente que está en el malecón. A todos ellos les mandamos un saludito. Gracias por estarnos acompañando. Seguimos con buena música. Avanzamos con más aquí en Memorias del Rock. Recuerda que es el único espacio en donde tú puedes escuchar estas canciones. Es el único lugar donde 120 minutos están repletos de música, de esa música que llegó para quedarse y de esa música que debería de estar para siempre en nuestras playlists. Vámonos con esto. Avanzamos con más.

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6: Conectando contigo, llegan los rabanes. Señorita, a mí me gusta tu style. Saludos para Virginia, gracias por solicitarla. Aquí te la enviamos.

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1: Conectando contigo. Mandamos saludos, 10 minutos nos separan de la 1 de la tarde rápido.

Bueno, mandamos saludos antes de irnos con la siguiente canción. Bueno, saludos por aquí para la gente de Islas del Mar. También mandamos saludos a toda la gente que está escuchándonos por acá en el área de los resorts. Oye, todo, hay muchísima gente que trabaja. Y a los guardias de seguridad, que sabemos que son fieles a radioescuchas de la radio. Sí, el área de seguridad siempre tienen ahí un radio, siempre nos están escuchando. Las personas del transporte, los diferentes hoteles también sé que nos sintonizan. Ahí los diferentes, bueno, no son hoteles, los diferentes resorts sabemos que también nos sintonizan y nos escuchan, y en el fin de semana están disfrutando de la música que tenemos por acá en Memorias del Rock. Sigue reportándote y solicitándome la canción que quieres escuchar. Vámonos con esto de Aterciopelados para Kunatana. Avanzamos con más. Estás con Yael y Meraz en Memorias del Rock.

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9: Claro, vámonos con más. La 1 de la tarde en punto. Nos vamos a ir con los fabulosos Cadillacs. De una vez, mandamos saludos especiales para los chicos que están aquí en el centro, nos están acompañando. Muchísimas, muchísimas gracias. De igual manera, en los taxis. Saludos a todos los taxistas. Sabemos que siempre, pues, nos escuchan, siempre están solicitando canciones, o a veces siempre somos parte de sus días, ¿no? A veces que no nos escriben, pero que sabemos que ahí están escuchándonos. Muchísimas gracias. Vámonos con esta. Seguimos aquí en Memorias del Rock. La 1 de la tarde en punto. Oficialmente abrimos la segunda hora y vamos a aprovecharla porque el tiempo se nos va rapidísimo.

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6: La 1:43 PM, y antes de irnos con más música, bueno, vamos a mandar saludos. Díselo a Yaeli, muy buenas tardes. Ah, ok. Sí, ya le dijimos ahí al programador que te la ponga con muchísimo gusto ahorita. La vamos a buscar y te la vamos a enviar. Vámonos con eso que nos solicitaron, y es Maldito Duende para toda la gente en casa que nos está acompañando. Recuerde que es el único día que nos escuchamos de día hoy, de 12 a 2 de la tarde, tenemos rock en español. De lunes a viernes estamos de 7 a 9 de la noche, y como siempre, pues es un verdadero gusto acompañarnos a través de estos micrófonos. Nos vamos a ir con la canción porque ya casi nos tenemos que despedir. Todavía nos queda por acá poquito tiempo, pero antes vamos a mandar saludos. Saludos para Nachito. ¿Estás en Peñasco, Nachito? Es lo más triste del planeta que tú estés en Peñasco y no vengas a verme. Eso es algo que yo no te voy a perdonar. No, eso no se, no, viene y visita y todo. Nachito es un gran amigo desde hace muchísimos años. Nos conocemos desde que éramos unos pollos. Teníamos como 18 años, 19 años. Yo creo que tú un poquito menos, ¿no? Creo que eres menor que yo, no sé. O mayor, yo creo que mayor, menos no. Y siempre nos vemos con un chorro de gusto, pero últimamente viene, visita el puerto y nada que me visita a mí. Así que le mandamos un besito a Nachito. Gracias por estarnos acompañando y por ser parte de Super 96.5. Hoy es de rock en español. Ya nada más nos quedan algunos minutos. Nos vamos con eso que se llama Maldito Duende. Es algo de Héroes del Silencio. Avanzamos con música.

Conectando contigo. Conectando contigo y ya nos vamos, ya nos despedimos. Muchísimas gracias por habernos acompañado aquí en Memorias del Rock. Recuerda, de los sabaditos estamos de 12 a 2 de la tarde con esa música, pues que llegó para quedarse y que nos encanta, ¿no? Aquí nos encuentras en Memorias del Rock, sabaditos nada más, ¿eh? Y bueno, para toda la gente en casa, ya sabe, de lunes a viernes de 7 a 9 de la noche estamos por acá llevándoles también buena música. Nos vamos a ir con canciones, cerramos con La Unión y eso que se llama Un Hombre Lobo en París. Y si el tiempo nos alcanza, ponemos otras dos canciones, ¿no? Vamos a ver el tiempo que nos dice y qué nos da. Por lo pronto, pues agradecer a todos ustedes que todos los días están en sintonía de Super 96.5. Y antes de irnos, vamos a mandar los últimos saludos. Saludos para la gente por acá, en Islas del Mar, en Laguna Shorts, a los taxistas, a los bomberos que andan de torneo por aquí en Puerto Peñasco, a todos los bomberos que están en torneo. Pues échenle ganas, chicos, por ahí para todas las sedes de Nogales, Hermosillo, San Luis, Caborca. Esperemos que hayan disfrutado de la música que tenemos aquí en Memorias del Rock. Saludos para todos ellos. Y bueno, sabemos que ellos son radioescuchas de Súper, ¿eh? Siempre son radioescuchas de Súper. En la noche, cuando estamos en el turno nocturno, están ahí solicitando rolas de Mecano. Al menos la sede de Puerto Peñasco, los bomberos de aquí de Puerto Peñasco siempre piden rolas de Mecano. Les gusta muchísimo. Así que un saludo para todos. A la gente que trabaja en Protección Civil, a los que trabajan también en el tema de seguridad pública, por ahí saludos para Verónica y sus acompañantes. Sí, es Verónica, ¿no? Para Vero y sus acompañantes, ellos saben quiénes son. Así mero, un saludo para ellos. Y bueno, para la gente en casa, tiendas de autoservicio, oficinas, a los que nos acompañan también por aquí en el centro, muchísimas gracias. Nos despedimos con música. Yo soy Yael y Meraz. Que tengas un excelente fin de semana. Con permiso, cambio y fuera. Así nos despedimos de Memorias. Memorias del Rock.

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0: 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Desde ahora cortamos el tiempo con la mejor música. A partir de ya, tus llamadas, saludos, complacencias en línea telefónica, Facebook, WhatsApp, X y toda la comunicación abierta para que pidas tus canciones. Esto es...

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1: Por supuesto, continuamos con más buena música. Son las 2 de la tarde con 21 minutos. El 638-3836-825 sigue disponible para que pidas tus canciones. Avanzamos en Super Complacencias después de este breve corte comercial.
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3: Continuamos con más buena música. Son las 2:31 PM. Estamos de regreso después del breve corte comercial. Y bueno, ahora en el viaje que tenemos en el tiempo a través de la música, llega en nuestro primer vagón Scorpions para cantarnos No One Like You. En nuestro siguiente vagón escucharemos a Air Supply con Even the Nights Are Better. Y después escucharemos a Stevie Wonder con Master Blaster. Así estamos más que listos y preparados para viajar en el tren de la música.

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12: Por supuesto que ya estamos de regreso. Son las 2:47. Llega José Madero a cantarnos Gardenias 87. Seguimos complaciéndote. 638-383-6825.

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0: Oye, pero qué buena melodía escuchamos en la voz del príncipe de la canción, José José, Quiero Perderme Contigo. Son las 3:19 p.m. No te vayas, en breve continuamos con más buena música en Super Complacencias.
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0: ¿Cómo hemos cambiado? Escuchamos de presuntos implicados. Faltan 15 minutos para que den las 4 de la tarde. 15:45. Avanzamos con más buena música. Saludos para ti que nos escuchas a través de nuestra frecuencia modulada de la 96.5 FM. Y por supuesto también a ti que nos escuchas a través de nuestra página de internet en audiorama.mx. No te vayas.
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0: ¡To-to-to!
1: Claro que sí, ya acabamos de escuchar otra noche de Mike Towers y nos vamos a despedir con esta otra melodía de Ricky Martin. Te extraño, te olvido, la última complacencia del día de hoy. Yo soy Mariela Bernal, que tengas un excelente fin de semana, cuídate mucho. Con permiso, hasta el lunes.

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